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que vas a ser cuando seas grande, ¿eh? Miguel Mateo Sanz.

0: mejores canciones de la historia del rock en un set único e irrepetible, porque estamos en el bloque de recuerdos de aquellos nacionales que bailaste en algún lado, ¿eh? Mucha flaca.
1: Todo.

0: estamos en la época, estamos en esa edad también de decir, yo lo escuché, este, ¿eh? Los que tenemos un poquito más de 40, decimos, acá están los verdaderos retros y por supuesto los clásicos nacionales más solicitados en la radio también, ¿eh? Esos clásicos de clásico, ¿eh?
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clásico de clásicos de ahora, Miguel Mateo Sáez. Yulia. Rombo a la última ruta, porque nos queda poco tiempo para finalizar nuestra entrega 302 de Radio Mix. Y a esta altura, bueno, ya dándole el ultimátum también al otoño 2026, porque se va a venir el invierno. En algún momento vamos a meterle con todo mientras sonamos acá. Bienvenido a todos los ochentosos y hoy le dedicamos todas las canciones nacionales.

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radio que toman nuestra señal. Como cada fin de semana. Como cada sábado por la noche. Ya que anoche no les hice compañía.

como siempre, el tipo prendidísimo del otro lado, haciéndonos el aguante. Así que le mandamos un gran saludo para toda la gente de Villa Mercedes, los amigos de Radio Cita en San Luis.

abrazo para Jorgito Canelo en dirección general. ¿Estamos en la 100.5 todavía? ¿Todavía no cambió de dial Canelo, no? ¿Viste que todas las semanas hay un dial diferente?

Vamos a estar tomando conexión con los amigos de Necochea también. Los amigos de Radio Impacto 92.3. No sé si tenemos en vivo todavía o nos están por sacar, pero bueno, ahí estamos, ¿eh? Yo calculo que estamos en vivo porque se ha comunicado acá Dani de Neco. Así que quizás ya estamos.

notificación para que se vayan enterando que estamos en vivo, que estamos en el aire hasta la medianoche. Así que bueno, vamos a ver lo que nos escuchan por la APP a comunicarse a partir de este momento.

estamos ahí chequeando que estamos en vivo en Necochea. Saludamos a Silvia Costa en dirección general, también saludamos a toda la gente de Necochea, que viene y la zona, que nos van a acompañar a partir de ahora, ¿eh?

Bueno, también tenemos comentarios que nos van llegando a través del fax de la radio también de a poquito. Así que en un ratito también vamos a estar leyendo nuestro WhatsApp. En línea 2266 44 43 22 66 44 43 22 66 44 43. Mensajes escritos, nota de audio, lo que vos quieras, pero forma parte del programa.

0: escucha el volumen, rompo los auriculares, ¿eh? Sí, olvídate.
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0: Nos ponemos manija juntos. Preparamos ese traguito, subimos el volumen de la radio, nos comunicamos. En un rato seguimos, dale.

en el Face de la radio. La Fanta Valcarce, ¿qué tenemos por acá? Mirá. Tenemos a Alicia Alixama, Nico Rojas. Tenemos a Pao Antonio Marioni, ahí está.

Escuchamos a Claudia Bonet que nos dice: hola Esteban, buenas noches. Los saludan desde Atariba, Santa Fe. Vamos todavía. ¿Te habías comunicado alguna vez conmigo, Claudia, o no? No me resulta familiar, pero bueno, es lindo incorporar.

0: Elisa que nos dice hola, buenas noches. Esteban, presente, General Roca. Un abrazo a la distancia, muchísimas gracias. Abrazo enorme.
1: Trae con Metahuacha, Madín Florencio Varela.

viejo y peludo nomás. El tipo apareció, mirá por acá, hola, buenas noches, soy Cristian del Barrio Obrero en Balcarce. ¿Cómo anda el amigo Cristian del Barrio Obrero? Bien ahí, ¿eh? Quiero más comentarios y quiero más reacciones si andás viciando con el celu por ahí y aparece el flyer nuestro. Reaccionanos o saludanos, dale. Seguramente debes estar viciando. La fiesta radial está en la medianoche, no para. Así que comunícate y forma parte de...

0: solicitar un tema.
1: No me estás llamando, sí. Me estás mandando un audio.
0: Si me podrás pasar por qué locura noche con arte. La verdad que no hace tanto frío. Acá está lloviendo, Salmón.
1: No, acá tampoco.
0: Qué tiempo,
1: no,
0: qué semana horrible.
1: Está bastante
0: bueno,
1: pesado.
0: Bueno, que tengas un lindo programa. Te escucho hasta el final. Martita Carolina, gracias.
1: Martita Carolina, que me hace el aguante hasta el final. Sonando buena música. Te acompañamos en el laburo, dale. Si estás laburando y te toca toda la noche, sube el volumen. Cuando

A ver qué más tenemos por acá. Hola, buenas noches, Esteban. ¿Qué dice la gente por acá? ¿Cómo estás? ¿Me pasarías el tema de tu papá rompe la barra? Que tengas un excelente fin de semana. Muchas gracias, dice Eli de General Roca. Abrazo para Eli. Che, qué raro que no se ha comunicado el amigo Rocco todavía. Qué fea actitud la de Canelo que no se comunica. Es como que me largan, toma, te largo, estás conectado y ya está, manejate.

0: ¿Cómo andás, amigazo? De acá, de Necochea, a través de Cadena 92.3 Impacto en Necochea. Están escuchando Los Príncipes, acá escuchándote.
1: Los Príncipes, tomá.
0: Tranqui, en este sábado, tranquilo, tranquilo. Hoy tranquilo. Abrazos enormes para todos los valcarceños. Y bueno, un abrazo para vos también. Y bueno, te invito a tener con tu elección, el que más te guste. Un abrazo.
1: Bueno, a ver, le vamos a pasar alguna elección entonces al amigo.

amigos de Neco que nos acompañan por el 92.3. Che, alta picada, ¿eh? Alta picada por acá. Hay de todo, se van a dar con de todo esta noche. Falta el traguingui para bajar esa picada. ¿Dónde está? ¿Dónde está la fotito? No creo que lo vayan a bajar con jugo, con agua, con gaseosa. Me quiero imaginar, no sé. Digo yo, no sé qué opinan los príncipes de Neco, no sé. Mándenme.

más. Claro que está jugando Argentina. El amistoso. Ya estamos cerquita del mundial, Pásame algo de Carlos Luigi, gracias. Ahí les mandé la Soli. ¿A dónde que no la veo? Si me aparece, no te acepto. Re malo era.

apareciste. No, estoy en casa. Mucha lluvia por Villa Mercedes. Acá andamos surfeando la ola. Puede ser el temita. El último baile de Lucra con Juan. Vamos a andar buscando el tema, dale. Sí, lo he visto que está ese tema, Vos sabés que acá como que iba a llover 3 o 4 días, pero no, solamente la otra noche y después llovino, humedad.

que estoy medio pesado ya. Che, a ver. Nah, ¿la están bajando con una seco? ¿Quién es Silvina? No puede ser. ¿Silvina Acosta? No me deja. Encima no. A ver. Ah, no, ¿o sí? ¿Sí o no? Estoy en duda si es Silvina o no. Y si no es, es parecida. ¿La están bajando con una seco a la picada? No, para mí que lo están escondiendo, ¿eh? Sí, para mí que lo están escondiendo por ahí el traingui. Para que no parezca que son borrachos. No sé, mirá. Bueno, a ver. No me gusta el arranque de este tema, ¿eh? No, para nada. A ver, ¿qué más tenemos por acá? ¿Seguimos o no seguimos? ¿Seguimos o no seguimos? Es que cargo algún tema, algún temita. Claro, ¿viste? Y no me lo carga. Y me deja en silencio, en mudo. Bueno, en fin, están con una seco.

Claro que sé. Mucha música por delante. Cumplíamos con la música de los Palmeras, El Embrujo. Para el amigo de Necochea, de La Rural, que nos mandó un mensaje de texto, como en la vieja escuela. Así que el tipo me mandó un mensajito y lo cumplimos con el temita de los Palmeras.

0: Cumplíamos con Eli de General Roca, que nos pedía Rompe la Barra de Tu Papá también. Hola, buenas noches, Esteban. ¿Me pasarías el tema de Tu Papá Rompe la Barra? Que tengas un excelente fin de semana, dice por ahí. Muchas gracias. Así que para vos también cumplíamos. Abrazo a la distancia, para la gente de General Roca, para Eli, que nos envió su mensaje, como también con Martita Carolina, que nos pedía algo de Qué Locura.
1: Hola, Estevita, ¿cómo estás? Te llamo para solicitar un tema. Si me podrás pasar por Qué Locura Noche con Arte. La verdad que no hace tanto frío, acá está lloviendo, somos, qué tiempo, qué semana horrible. Bueno, que tengas un lindo programa, te escucho hasta el final, Martita Carolina, gracias.
0: Bueno, Martita Carolina, cumplíamos con Qué Locura también. La música de Shakira, Copa Vacía, estaba sonando también. ¿Qué más? La música de Mar Azul, Yo Me Enamoré. Ahí para los príncipes, para los que nos habían escrito al ras del Face también. Así que vamos a ir con algo de Karol G para Dani de Nico. Que nos decía, la Esteban activando el finde. Mientras miro el partido, te escucho a vos. Pasame algo de Karol G, gracias. Vamos a buscar algo de Karol G para Dani. ¿Dónde anda mi amigo?

vamos a ir buscando. Vamos a seguir buscando el tema que me pide Rocco por ahí. Los amigos de Villa Mercedes, San Luis. Cumplíamos con Karol G, cumplíamos con Dani también. La Fanta va a cargarse en nuestra cuenta oficial. Alicia Lizama, Nico.

idea del DJ Brian Leiva. Hola, buenas noches, Esteban, qué noche fría. Me pasaría según temita, moviditos, saluditos. A mi amiga dice Hot, dice.

0: noche fría, la verdad que no he sentido frío yo. Más vale húmeda, pero bueno.
1: Pongo rosas sobre el pan, mira.
0: Es lindo cuando está húmeda. La noche, ¿no? Qué mal pensado que son, la. Bueno, ahora se marca a mí entonces. Ahora vamos a estar pasando algún temita a elección también.
2: Gracias, Estevitan, por haberme pasado el tema. Que tengas muy lindo fin de semana. Que lo disfrutes. Aquí está bastante horrible, no se puede salir afuera. Bueno, Martita Carolina, aquí de San Manuel, muchos cariños. Gracias.

que nos dice: hola, buenas noches, Esteban. Nos pasaba algo de Néstor en bloque. Dedicado a Marina. El amigo Pantera le dedica algo de Néstor en bloque para Marina. Vamos a ver si quedamos bien entonces. Abrazo a la distancia para ustedes, amigos. Gracias por comunicarse. Gracias por estar con el mensaje. Así que ahora vamos a estar saliendo algo de Néstor en bloque.

0: entonces para ella. Vamos a ir con algo de Desacatados. Ahí para Cami entonces, solicitado por WhatsApp. Suena, suena, suena, suena, suena, suena, suena.
1: Tres, va.
0: Un, dos, tres, va. Ella se quería mover.

0: Anita con su mami va a bailar el cachamay. ¿Qué pasó, Anita?
1: ¿Qué pasó, cachamay?
0: Buenas noches, Estevilan, ¿cómo estás?
1: Yo, un amorcito.
0: Yo con mi mami, pasame algo lindo que te estoy escuchando con los auriculares. Por eso no te mando audios. Así que para vos, Anita.
1: La luz, la luz.
0: ¿Qué pasó, cachamay? ¿Qué pasó, Anita?

el colito, mira que no va a estar el colito. Hola, Esteban, buenas noches. Te escucho hasta que... Te escucho desde el trabajo. Solo saludarte y que tengas un buen fin del colo. Tremenda música.

0: Así que te mando un gran abrazo. El próximo bloquecito es para vos, amiguito.
1: Dale, perra. Si el parlante quiere la...
0: El tipo está en cada programa, el tipo me hace el aguante siempre.

a todas las radios que toman nuestra señal. Gracias por estar una vez más. Nos volvemos a encontrar la próxima semana, seguramente. El próximo viernes, pasadita a las 22. Para arrancar un nuevo fin de semana, ¿eh? Buscamos el último, nos vamos. Buscamos el último.

colocarse bajo la dirección de nuestro amigo Jotita. Mi nombre es Esteban. El programa es presentado por Evolution. Fue presentado por Evolution y por Himno Eventos. Nos despedimos hasta la próxima semana. Que tengan todos un excelente fin de. Pásenlo lindo. Nos reencontramos cuando me vuelvan a escuchar. Chau.

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0: 4023.
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0: Es la hora 0, 22 minutos.

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1: 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Están escuchando
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0: Es la hora 2, 22 minutos.
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3: Es la hora 2:42.
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Sí. Vos sabés quién te canta, mi amor.

0: Es la hora 5:40 minutos.
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0: Es la hora 6:22 minutos.

0: 4023.
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0: Es la hora 6:40 minutos.

estamos hasta las 12, hasta las 9. Abrimos La Tranquera con la música folclórica argentina en este domingo 7 de junio de 2026, Día del Periodista.

0: región, 13 grados, 3 décimas, la temperatura, humedad del 91%, y persiste la probabilidad de lluvias para hoy, con 18 grados, 19 grados de temperatura máxima, lluvias para también mañana. El martes y miércoles se ha extendido el pronóstico de lluvia. Estamos desde Génesis, en el sur de Córdoba, y para la central de la campeona del dial, haciendo Buen Día Alegría, emisión gigante. Empezamos a saludar a las amigas y amigos, que son muchos de por sí, desde temprano. Hola Roque, que tenga un muy buen día. Aquí en Córdoba está lloviendo, bueno, de igual manera, pero con menor intensidad por aquí, por el sur de Córdoba, norte, al límite con el norte de La Pampa. Quisiera, si es posible, escuchar el tema Liborio, de Orlando Veracruz. Saludos a toda la linda audiencia, Mari, de Barrio Coronel Olmedo, en Córdoba capital. Un abrazo enorme, Mari. Aquí empezamos así con Orlando Veracruz, Liborio.
1: 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Y la mujer lo tiene cronometeado, al parejero lo ha medido en toda la furia. Entonces le dice, dejaste bombo, Liborio, y ponete a trabajar, el monte te está esperando, el hacha se te va a arrumbrar. Y Liborio, por ahí para defenderse, viste, le dice, que hay que defender lo nuestro, vieja. Y no viene en lo moderno, dice, y hay que defender los criollos. Y anda con dos, tres más, porque tiene conjunto y todo el vago, ¿eh? Ah, no. Completita la bocha. Y le dice la mujer, que hay que defender lo nuestro. El lacito pa' perdí. Si la leche fuera vino, ya estaría muerto el gurí. Tiene, Liborio tiene todos los aditamentos, dijo la vieja. Le gustan las cuadreras. Entonces la mujer le dice, deja el carpido, Liborio, no te vas a carrerear, te van a bajar la guacha, de menos te pensás. Ay, se anda haciendo el novio fuera de las casas y ya tiene una hija de merecer. Entonces le dice, no andes toreando polleras, Liborio, no quiero hablar, pero el hijo, el bolichero, te la mira, la chaná. Y Liborio por ahí viene, viste, muy de más, tosca, a la casa. Entonces le dice ella, como atajador de pollos vení después de chupar. Si tenés, está el zanjón, metele pico, nomás toma agua, si ahí tenés el zanjón, el agua que pasa pa aguas abajo. Toma agua, ¿por qué toma vino? Si tenés, ¿saben ustedes cómo es venir como atajador de pollo? ¿Viste cuando viene? No hay caso, no se le escapa nada a esta doña. Y acá está la chamarra que le hemos compuesto. A Liborio, por supuesto.

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Área Folclórico hasta las 9 de la mañana. Hola Roque, pasame un tema samba de amor en vuelo. Cele Vera y Eugenia Quevedo. Te escucho en 97 Radio Antena Chumbicha, pero desde Miraflores, Catamarca. Un saludo a toda la audiencia y uno para vos. Te escucho mientras tomo unos mates. Aquí tenemos una temperatura de 13 grados, una máxima de 14, o sea, 13, y ahí nomás en 14 de máxima. Muy de mucha nubosidad, con una humedad del 99%, viento del sur oeste a 15 kilómetros en la hora, y espero que tengas un buen día, un buen domingo. Saludos, soy Fernando. Fernando, querido, aquí venimos con Cele Vera, Eugenia Quevedo y esta samba de amor en vuelo.

esta versión de Cele Vera y Eugenia Quevedo de Zamba de Amor en Vuelo. Hola, buen día, Roque, soy Elsa de Río Tercero. ¿Puede ser un tema de Lázaro Caballero? Perfecto, muy bien, bendiciones, dice Elsa de Río Tercero. Bien chaqueño soy, Lázaro.

minutos, seguimos avanzando en este recién arranque de Buen Día Alegría Folclórico. Es la primera hora de dos, luego se abre la tranquera para compartir la música de El Bailongo del Domingo y luego va creciendo la diversidad del cuarteto y la cumbia de actualidad. Hola, buen día, don Roque, soy Elvio de General Pico La Pampa, me pasaría un tema de Carlos Infante, el Lincherita. Se lo dedico a usted, a Nacho Martín y a todos los oyentes del mejor programa de nuestra música hermosa argentina. Desde ya, muchas gracias, gracias amigo Elvio. Aquí venimos con Carlos Infante, el Lincherita.

0: Lingerita, Carlos Infante, vamos con más amigos. Querido Ramoncito de Pico Truncado, ¿qué tal? Buen día, ¿cómo le va? Bienvenido.
1: Buen día, ¿cómo le va? A Manuel de Pico Truncado, Santa Cruz. Voy a hacer un tema de Aldo Monje, Corazón Payaso, y después para el baile, un guasi, ya por el molesto. Voy a hacer el farijuán de Toledo, la avispa loca. Muchas gracias, muy amable. Pase un buen domingo. Un abrazo, cuídese.
0: Abrazo, querido amigo. Aquí venimos con Aldo Monjes, Corazón Payaso.

de las 7 de la mañana. Buen día, señor Roque. Puede ser la vida. Por Jorge Rojas, soy Noemí de General Pico, La Pampa. Llueve desde anoche. Bendiciones, saludos a usted, familia y oyentes. Gracias, Noemí de General Pico, La Pampa. Aquí canta Jorge Rojas.

En la mañana 49 minutos, qué bonito el folclore argentino, más oyentes, más gente en contacto con Cadena Alegría desde bien temprano. Por aquí tenemos este mensaje que dice: buen día Roque, soy Juan de barrio San Pedro Nolasco de Córdoba capital, quisiera escuchar a los del Suquía en Quédate en mí. Un abrazo para el gringo Améndola de Rincón de los Sauces. Bendiciones, bendiciones, amigo.

del Suquía, quédate en mí. Más oyentes, más amigos. A ver, por aquí dice el mensaje. Buen día, Roque. Soy Oscarcito, el carnicero de tostado. Acá amaneció nublado por el momento, sin lluvia. Gracias, pasame jineteando en tostado. Hoy los tres primeros clientes tienen un obsequio. Buen domingo para todas y todos, nos dice el amigo Oscarcito, el carnicero de tostado. Amigo mío, jineteando en tostado, Monchito Merlo.

7:55 minutos. Hola, buen día, Roque. Espero que tengas un lindo día domingo. Te estoy escuchando desde General Alvear Mendoza. Me podrás pasar Anoche no dormí, la versión de Sonia Vega. Saludos a toda la audiencia. Les desea Julio Castro. Querido Julio, abrazo enorme. Aquí venimos y ya buscando la pausa de las 8 de la mañana. Sonia Vega.

8:19 minutos, vamos rapidito porque es impresionante por tres vías los mensajes que estamos recibiendo. En este caso, mensaje al WhatsApp de Génesis. Buen día, Roque, por Loma Verde, aguardando que se largue con todo. Ojalá pase pronto, estamos todos los argentinos queriendo que salga el sol y se vaya el temporal. Vino peluda la tormenta, pero amigo, el sol sale todos los días. El problema no somos nosotros ni el sol, es lo que está al medio, las nubes. Así es la cuestión, ¿no? Casualmente te pido un hermosísimo tema que se llama Cuando llueve, de Raúl Noguera. Abrazos a la distancia, nos dice Pablo desde Loma Verde. Muy bien, querido amigo, Cuando llueve, Raúl Noguera.

familia. Espero que tengan un lindo domingo. Sí, perfecto, mi amigo. Aquí andamos muy, pero muy bien. Páseme un tema a su elección. Soy Vicente de Rafaela, provincia de Santa Fe. Estoy tomando mate mientras miro cómo llueve. Acá hace más de la medianoche que llueve. Y sigue parejito. Un fuerte abrazo para usted y muchas bendiciones para su familia. Gracias, querido Vicente de Rafaela. A ver qué tenemos por aquí. Otro mensaje que nos llega y que dice: hola Roque, buen día, soy Luis de Recreo. ¿Me puede pasar Rebelión de Ponchos por Viviana Cariaga con los Condor Kanki? Que tenga un buen día. Perfecto, muy bien. Abrazo enorme para todos ustedes. La música que ustedes quieren la tenemos aquí para compartir en Buen Día Alegría Folclórico hasta las 9 de la mañana. Rebelión de Ponchos, Viviana Cariaga.

0: alegría. ¿Cómo le va, querida Elcita?
1: Hola, buen día, Roque. Feliz domingo para vos y toda la audiencia. Bueno, por acá, por La Pampa, amanecimos con lluvia. Tenemos lluvia, está lloviendo bastante lindo. Así que nada, que tengan todos lindo día. Feliz domingo para todos. Desde Winifreda, un saludito, Elsa.
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0: Querida Elsa, un abrazo enorme. Buen día, amigo, desde Río Gallegos. Acá estamos en un grado bajo cero, menos uno, dice Ricardo de Río Gallegos, Santa Cruz, y dice, pasa a mí, y ahí nos quedamos, querido amigo.

0: estamos hasta las 9, 8, 29 minutos, más amigos. Hola, buen día.
1: Sí, buen día, Roque. Te escuchamos acá en el campamento La Morita, a la ver el Río Bermejo. Acá estamos junto a Chuflay y Gallego. Estamos preparando unas tortillas para tomar con mate cebado. Y si podés dedicar el Bermejo y yo a todos los moriteños acá, te escuchamos todos los domingos. Y saludos para Fauto. Gracias.
0: Un abrazo, queridos amigos. Las voces de Orán. El

así continuamos, que pase el que sigue, como se dice, ¿no? Buen día, Roque, te estoy escuchando. Muy lindo el programa. Puede pasar mis harapos desde ya. Muchas gracias, creo que es el amigo, Guillermo, dice por aquí Guillermo. Puede ser, bueno, no importa, sea quien sea, aquí

seguimos avanzando. A ver qué tenemos por aquí. Buen día, muy linda la radio. Me puede pasar un tema de Carlos Ramón Fernández. Está pidiendo, me parece que Zorro Viejo, dice Zorro Lore de General Hacha en la provincia de La Pampa. Aquí venimos, lo que compartimos, Zorro Viejo.

0: país. Hola, buen día.
1: Hola, Roque. Buen día, buen día. ¿Cómo estás? ¿Cómo andás?
0: Bien, bien.
1: ¿Estás bien? Acá estamos tomando unos mates. Recién no hace mucho que nos levantamos. La hora pasa, che. Pasa la hora. Así que bueno, acá estamos. Bueno, porque pasan un temita de folclore. Algo de eso que me gustan a mí. Los tucutucu, los indios taconados, o los quillahuasi, o los trovadores de Cuyo, aunque sea un pedacito, para tener recuerdos, para recordar. Gracias, Roque. Te mando un saludo, un abrazo de parte de la abogada que pierde todos los juicios.
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0: Bueno, bueno, ya vamos a empezar a ganar. Quédese tranquila, mi amiga.
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0: Volveré siempre a San Juan, los cantores de Quillahuasi.

llovizna y aquí estamos, aquí estamos. Buen día, Roque. Buen día, Don Roque, dice. Claro, me hace sentir una cosechadora. ¿Cómo está usted? Me pasa Jorge Rojas, Sin Palabras o Alto Monjes, La Tristeza de mi Mujer. Gracias, que tenga un lindo y bendecido domingo. Abrazos y bendiciones. Soy Noemí de La Carlota. Querida Noemí, simplemente vamos con un solo tema o intérprete de los que nos solicitan, porque ya venimos jugadísimos con el tiempo. Sin Palabras, canta Jorge.

39 minutos. Buen día, Roque. Saludos desde Freire, en la provincia de Córdoba. Podés pasar las manos de mi madre, pero aquí está, claro que sí. Argentino Luna, las manos de mi madre.

0: Es la hora 8:53.
1: Del chamamé. A ver, lo estamos buscando. ¿Qué es lo que dice? ¿Quién lo solicita? Ah, el amigo Pedro de General Pico, provincia de La Pampa. Casi, casi que nos vamos, ¿eh? Nos estamos despidiendo de esta edición de Buen Día Alegría.

0: cerrando la tranquera. Mil disculpas por quienes no pudimos cumplir. Hola, buen día, alegría.
1: ¿Eh? Buen día, Roque. Excelente domingo que tengas. Acá en Patagonia amaneció lloviendo, feo. Me estoy escuchando por la 88.5 Radio Centro. Soy Víctor Hugo. Saluda a Mónica y a Sebi. Acá estamos tomando mate, bancando la mañana del domingo ya. Bueno, agradecido a Dios por un día más. Pasamos un tema de los Marcelo Santiaguinho, Eterno Amor. Para escuchar, te mando un abrazo y de acá de Patagones. Luis y abuelo Sagre, amigo. Bendiciones, Roque. Lo que tú digas, Roque.

que ya están abiertas. Claro, claro, sí, sí. Perfecto, ahí vamos. Eterno Amor, los Manceros Santiagueños, con ellos, con este ritmo, con Eterno Amor, vamos a la pausa de las 9. Ya venimos.

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qué lindo, qué manera de ingresar gente, por Dios. El gran salón aquí en Cadena Alegría, la campeona del dial, aquí en Génesis, en todo el país o gran parte del país. Aquí comienza el bailongo del domingo, a cargo y maneja la batuta el abuelo Bartolo con los tíos Rómulo, Braulio, Donato y Esculapio. Buen día para ustedes, están desde tempranito en el escenario, armando cada uno su tocadisco, limpiando los discos, claro, también las tías Eulalia, Catalina, Josefa y Eusebia, las acomodadoras, claro, son las chicas de RRPP, de Relaciones Públicas, no, ellas con cordialidad les dicen, hola, ¿qué tal? ¿Cómo les va? Pasen.

La gente quiere bailar, me dice el abuelo Bartolo. Pero claro, querido abuelo, ¿todo bien por aquí? ¿Todo bien? Magistral, me dice. Pero larguemos, Roque. Bueno, bueno, abuelo, mil disculpas. Hola, buen día, amigo Roque, ¿todo bien? Que tengas un excelente y bendecido domingo. Gran abrazo, soy Miguel, alias el Betún de Río Tercero, querido amigo. Abrazo enorme. Más mensajes. Hola, buen día. Es un audio este. ¿Qué tal? ¿Cómo le va?

querido amigo, muchas gracias, abrazo enorme, y arrancamos, dice el abuelo Bartolo, porque tenemos que cumplir con el amigo, sí, el amigo Ramoncito de Pico Truncado, que decía y que pedía la avispa loca, el cuarteto Leo, y dice que se largó el bailongo del domingo, lo dice el abuelo Bartolo. A todos, bienvenidos.

La vecina, buen día vecino. 9 milímetros. Registro de lluvia por aquí, por el centro de Wincarnanco. Que tengan un lindo domingo. Gracias igualmente.

por aquí. Sí, señor. Me hace señas también con el dedito, el pulgar para arriba. Y me dice el tío Rómulo, Roque, por aquí están pidiendo un tema de las chichis. Ah, claro, sí, señor. Soy el Rabanito de Villanueva, Córdoba. Lo escucho todos los domingos. Gracias, gracias. Un tema.

llegando al bailongo, van llegando. Qué lindo, ¿eh? Hola, Roque, querido, buen día. ¿Todo bien? Sí, por supuesto, puede ser. Bailando la noche entera de Carlitos Rolán. Hermoso.

gracias, tío Braulio. ¿Puede ser el tema ese? Ah, lo está buscando. Me dice, espera. Ahí lo encontró. Griselda de Macachín, querida. Abrazo.

0: Carlitos Rolán y ahora Luis Alberto Sacabino, que no canta, cuenta.
1: Hola Roque, ¿qué tal? ¿Cómo te va? Te habla Luis Alberto Sacabino, ya en Córdoba capital. Regresamos ayer por la tarde desde Armstrong, estuvimos en la cobertura de Agroactiva 2026, 32ª edición, regresando por el pago de las varillas, pasamos allí, estuvimos unas horas y ya estamos en Córdoba capital, con una lluviecita esta mañana, un chaparrón fuerte, ahora está el cielo cubierto, la temperatura actual en Córdoba, 13 grados. Nos preparamos para lo que se viene, Agronea en Charata, Chaco, en el próximo mes de julio, en lo que hace a coberturas de exposiciones a campo. Roque, un fuerte abrazo para vos, para toda la audiencia, especialmente para los oyentes fieles del 88.5 Terra Adentro FM, integrante de la gran cadena Alegría Federal. Luis Alberto Sacabino, desde Córdoba capital, mañana fresca, cielo cubierto, una lluviecita temprano, quizás más tarde tengamos algo de sol. Vamos a ver qué pasa. Abrazo, Roque, y buena vida, como siempre.
0: Gracias, Luis Alberto Sacabino. Hola, buenas.

Río Gallegos, Santa Cruz, me había dicho, pasa a mí. ¿Qué pasó? Acá en Río Gallegos, menos 2 grados, Río Gallegos, menos 2. Bueno, amigos, sí, correcto. Dice, está frío como de muñeco. Bueno, cuidado con la boquita, no es la línea de Cadena Alegría. Pasame un tema de Santa Marina, parece que no escuchara, ¿eh? Aunque sea temprano, porfa, no, amigo. Después, amigo o amiga, Después de las 10 de la mañana, porque ahora es esta la música de los años 60.

Eso, qué lindo, por favor, Carlitos Rolán. Cuánta música linda, cuántos éxitos. Y vamos, vamos que venimos. Claro, ¿qué es lo que dice el tío Esculapio? Es música de 9 a 10 de la mañana, música de la viejita, del cuarteto y de la cumbia de los años 60 y 70, donde se hacían las fiestas de Navidad, de Año Nuevo, el cumple de la abuela, el nono también en el campo, fiestas de campo que amanecían bailando, cuarteto y cumbia. Eso es el bailongo del domingo. Santa Marina después, amigo.

Orán, provincia de Salta. Un gran abrazo, Walter. Ay, Walter, y no, no, no. Me dice el abuelo Bartolo, corregila, corregila a doña Nelly. Pero claro, no, no me llamo Walter. Me llamo Roque, va, creo, no sé. ¿Qué quiere que le diga? Ahí vamos, los guaguancó. Para usted, querida Nelly, de San Ramón, de la Nueva Orán.

0: Rómulo me dice, Roque, Roque, hay más oyentes. Le damos aire, pero cómo no, tío Rómulo. Adelante, adelante.
1: Hola, buen día, amigo Roque, ¿cómo

0: eso. Qué lindo, qué lindo. Y vamos a hablar, así simplemente y brevemente, hoy a las 4 de la tarde, chocolate, chocolate por la noticia al chocolate, chocolate, reinauguración del Club de Abuelos de Wincarnan Co. por 6.000 pesitos, a disfrutar de la música, la danza, sorteos y mucho más. 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
1: Bueno, Roque, te sigo escuchando hoy, cocinando, cumpleaños de mi hija, así que quiero que le dediques cualquier tema, es muy jovencita. Un feliz cumpleaños para Luján. Saluditos, Roque, desde Winifreda, Elsa.
0: Bueno, muy bien, querida Elsa, un abrazo enorme, feliz cumpleaños para Luján. Tío Braulio me está apurando. ¿Qué cosa? ¿Qué cosa?

Hola, buen día, señor Roque, bendecido día por acá, llovizna. 11 a 12, la sensación térmica, lindo día para las tortas fritas. No sé de dónde es, amigo o amiga. Acá ya están saliendo el mercado y carnicería La Argentina. ¿Quién paga la publicidad? Es un chivo esto, amigo. En San Rafael, en Rama Caída. Un abrazo y saludos a mi gente. Y para ustedes, Ricardo y Karina. Karina y Ricardo. Abrazo, queridos amigos.

chicos que brindan la música a los chicos, a el abuelo y a los tíos, ¿será? Nada tienen de chicos, muchos años tienen. No son chicos. Si tienen bombón asesino de los Palmeras, parece que no escuchara, María Mirta. Ay, ay, ay. No. Hasta las 10 es cuarteto y cumbia de los años 60 y 70. Los Palmeras en ese tiempo y menos con el bombón asesino. Gracias por alegrarme las mañanas domingueras. María de General Hacha en la provincia de La Pampa. Claro, María querida. No. Ya venimos. Aquí me dice el tío Braulio que vamos con este tema, el cuarteto de oro, la Mona Jiménez y este ritmo. Después venimos con Santa Marina, Sabroso, Los Palmeras. Ahora es música de los 60 y 70.

0: quisiera escuchar el tema La Gaita del Lobizón, la Mona Jiménez, en sus comienzos. Bueno, desde ya, muchas gracias y feliz domingo para todos los oyentes.
1: Sí, señor, me dice el tío Bravo.

desde Alta Italia somos Queco Barrera, Luis Pérez, Pollo Toletini y Paqui. Nos vinimos a correr el campeonato pampeano de maratón. ¡Qué bárbaro! Buenísimo, muchachos. Gente de Wincarnenco. Francisco Paqui Guerra, así es la cuestión, ¿no? Abrazos, muchachos, buena jornada y a ganar, a ganar. Esa no es la maratón del gordo.

oyentes. Buen día, señor Roque. Somos de la zona rural Villas Casubi, Remigio y Magdalena. Usted nos hace muy felices con estos programas tan alegres de nuestros tiempos. Si puede ser un paso doble por el Cuarteto Leo. Muchas gracias, un abrazo, querido amigo. Gracias, amigos Remigio y Magdalena. Qué lindo, un paso doble. A ver, tío Esculapio, ¿con qué sale, con qué se la juega? Pero entendiendo de su calidad para buscar rapidito, tío Esculapio, qué grande. Aquí venimos el Cuarteto Leo. Para Remigio y Magdalena, zona rural de Villa.

0: está re lindo.
1: Muy bien, muy bien. Hoy a las 16, especial para el Choco, Choco, Choco, Chocolate. Vamos, vamos. Me dice el abuelo Bartolo. Roque, vamos a la pausa.

Coco Agüero de la isla. Que pasen un buen domingo, Roque. Soy John Agüero. Y para mi hijo Lucas Román, mi hija Mía Agüero, que pasen un buen

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laburando el abuelo Bartolo. Ahora sí viene lo que querían escuchar, algún tema de Santa Marina, también el bombón asesino de los Palmeras. Ahora sí, venimos con la música viejita.

buenos días, amigo Roque. Muy buena la música. Yo tomando mate amargo y escuchándote. Que tengas un lindo domingo. Aguante el Villa, dice Aida Esther, pero hoy no se juega. Se suspendió, amiga, ¿eh? Pero bueno, si usted lo dice, aguante el Villa, ¿eh? Seguimos complaciendo a los queridos amigos que pedían en el bailongo, pedían a los Palmeras, muy, muy actual, si bien es el himno de los Palmeras de los años 60 y 70, no, ¿eh? Ahí vamos, eso. Los Palmeras y Bombón Asesino. Y

vecino, dice Mabel. Quiero saludar a la vecina Caro Carolina en el día de su cumpleaños. Muy feliz cumple, Carito, que tengas un lindo día lleno de bendiciones. Bueno, ¿qué le podemos dedicar? Dice el abuelo Bartolo. Ah, bien, bien, perfecto. Ahí vamos. Gracias, gracias, abuelo Bartolo, por la linda, linda idea. No se olviden que a las 12:15, después que finaliza Buen Día Alegría, la emisión gigante llega.

Enganchelo. Enganchelo, enganchelo. Usted. Aquí está, Para Carolina, en el día de su cumple. Aquí llega Heraldo Bocio. La voz de Danielito, año 91. Él ha llegado.

buen día, Roque. Hoy es el cumpleaños de un fiel oyente tuyo, Pablo Miguel Chata. Pablito querido, feliz cumple. Le mandás un saludo, porfi. Muchas gracias. Es una S10 el amigo, de tan bueno que es. Feliz cumpleaños, Pablo Miguel Chata. Y mañana participa, mañana lo tienen que anotar en la promo de los cumpleañeros del fin de semana, Felicidades, amigo. Regresa.

0: paseando té, haciendo un poco de ejercicio con la bici fija, viejo, porque cada día me pongo más duro, amigo. Y bueno, como hace 61, son 61. Bueno, va a ser algo de más grande.
1: Sí, señor.
0: De Sebastián.
1: Bien.
0: Abrazo grande, mi amigo, gracias por estar.
1: Abrazo, amigazo, Nano Fernando de Embajador Martini. Cada provincia. En cada provincia, pueblo, paraje, ciudad, suena la campeona del dial, canta el Seba. Dímelo.

Dios y ustedes en este Buen Día Alegría, emisión gigante, hasta las 12, de 12:15 a 15, claro. Se viene la caravana más alegre y divertida y la campaña.

terminó el claro, sí. Este ha terminado el bailongo, pero me sigue apurando. ¿Cómo me apura, eh? Bueno, ahí estamos. Por aquí, ¿qué tenemos? Ah, de acuerdo. Hola, Roque, ¿cómo estás? Un tema de Bartolo Beltramo. ¿Quién dice? Norma, Normita querida. Beso enorme, buen domingo. Aquí está, bailemos con Don Bartolo. Año 66. Así, ahora vamos y venimos con los tiempos, la música, la historia y la música, eterna compañera en la radio.

0: dice, ¿qué me dice el tío Braulio? Bueno, listo, listo, perfecto, ahí vamos.
1: Hola, Roque, buen día. Buen día para todos. ¿Me podía pasar el tema libre y soltero? De Macaco con Jimmy, su combo negro. Muchas gracias. Buen domingo para todos, Roque. Saludos para toda la audiencia.
0: Gracias, amigo. Milo de Adelia María. Ahí vamos. Libre y soltero. Macaco, Jimmy y su combo negro. Y buen día, alegría, país.

con ritmo rock. Querido, buen día, qué lindo escucharlo tempranito, su hermosa música. Felicitaciones, excelente. Margarita de Puerto San Julián, Margarita.

El bombazo de Simón. Anoche, el bombazo de Simón, espectacular. En Piedritas, provincia de Buenos Aires. Lleno, lleno total como el bailongo del domingo. Qué increíble.

ese beso, por Dios. Es lo que quiso, es lo que quiso. Un guiso espectacular. Nos pasan una foto a esta hora. Eso es un crimen. Desde Freire preparando un guiso de lentejas con huesos de cerdo. Le escucho siempre. Pasame el preso número 9. Buen fin de. Abrazo, señora. Abrazo, señor. Aquí venimos. Lenteja, lenteja. El rey.

0: Canta.
1: Gracias, querida Damiana, desde Rincón de los Sauces, beso enorme, grandote, buen domingo.

0: qué lindo, por favor, la música, los éxitos y nuestra gente, los oyentes que siguen solicitando temas, el Rey Pelusa, el preso número 9. Por aquí dice Karina también, el saludo para Pablo Miguel Chata, de parte de su hija y nieta Lucía. ¿Qué me dice el tío Donato? ¿Qué es lo que sucede? Me dice que espere un rato, ¿no? Vamos, vamos, vamos.
1: Sí. Hola, buen día, Roque. Aquí se va, yo estoy lloviendo toda la noche, ha habido, está fresco. Quisiera pedir a solicitarle, si se puede,
0: sí,
1: por Santa Marina, con la voz del Turco Julio, te has quedado sola. Un abrazo, me gustó, está muy bueno el programa. Gracias.
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0: Un abrazo, querido amigo Luis de Río Ceballos. Ahí venimos. Aquí estamos en la música. Lo que ustedes piden en el WhatsApp oficial de Cadena Alegría. Y te has quedado sola. Santa Marina, canta el Turco Julio.

días, Roque. Feliz domingo. Siempre lo escuchamos. Muy linda audiencia. Un abrazo a la distancia desde Santa Fe, El Hortondo. Ani y Edgardo. Feliz jornada. Bendiciones. Saludos. Amigos desde El Hortondo, Santa Fe, Ani y Edgardo.

0: me dice Roque, Roque, apurando, es impresionante la cantidad de mensajes y audios. Bueno, bueno, ahí vamos, tío Esculapio. Hola, buen día.
1: Muy buenos días, don Roque, tanto tiempo, me alegro de poder escucharlo, lo felicito por ese programa, por esa voz. Bien. Lo felicito, es un genio total.
0: Muchas
1: bueno,
0: gracias.
1: Yo acá, Isabel de San Juan, feliz de poder escucharlo, y bueno, un saludo muy grande para la señora Marisa, el señor Jorge Murillo, que tenga un excelente día, un hermoso domingo, y a todas las chicas de acá de San Juan, Lili, Vero, Joana y mi hijo Nahuel. Por favor, coloque unos temas bien lindos de Heraldo.

arriba, manos arriba, claro, sí. Exactamente, ¿qué nos dice? Ah, que sigue, siguen los pedidos. Hola Roque, buen día, feliz y bendecido domingo. Soy Fernando Reinaga de Metán Salta, vivo en Intendente Alvear. Pásame 3 minutos de amor. Por

escucho acá. Es mi jovita querido, así que, bueno, quisiera escuchar un tema del toro, si puede ser. Bueno, Roque, seguimos escuchando tu espectacular programa. Saludos para los oyentes y para vos también. Bendecida semana, que la empiecen lindo, que terminen lindo el domingo. Chau, chau. Gracias por estar.

dice el amigo Daniel Escudero. Sí, señor, tanto tiempo, ¿no? ¿Me podés pasar el tema de Sebastián tras las rejas del parque? Un abrazo acá, Llovizna, acá en Buchardo, ¿verdad, amigo? Bueno, en gran parte de esta región del país, de la provincia, la lluvia, y nosotros nos vamos con este grande, con este señor, Sebastián.

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queridos amigos del país, en contacto con la campeona del dial. Hola amigo, podría ponerme el tema El Paraíso Eres Tú. Qué temazo, por Dios, por Gary. Lo pide Ismael de Villa Reducción, Córdoba. Sí, señor. Aquí venimos. Lo que compartimos es Gary y este bonito tema que hacía tanto, tanto que no lo escuchaba. Paraíso, Gary.

desde Génesis en el sur-sur, límite con la provincia de La Pampa, sur de Córdoba. Buenos días, dice por aquí el mensaje. Bueno, abuelo querido, no me apure, no me apure si me quiere sacar bueno. Buenos días, les mando saludos desde Esquel, Chubut, Patagonia, Argentina. Erró que puede ser un tema del monstruo Sebastián. Te mando saludos, Darío Javier. Querido amigo, sí señor, aquí venimos con Sebastián, y tú quebraste mi vida. Y buen día, alegría, país. Buen día, alegría, espectacular está el bailongo, bendecido domingo, dice.

tiempos están complicados con el tiempo. Espere un cachito. Téngame paciencia, claro. Yo tengo los tíos y el abuelo que me ayudan, que me dan una mano, pero en la caravana dominguera son tres. Espectacular el programa. El domingo pasado lo escuché. Muy bueno, ¿eh? Un saludo para los conductores, para Margarita, para Fabio, para Fernando, la gente.

parte de Julio, en junio, y familia de General Levalle. Pero entiendo que no es un tema folclórico, entiendo que debe ser algo más o menos así, querido Julio, en el mes de junio. Ahí vamos.

tío Braulio, me dice Roque, tenés muchos oyentes esperando. Bueno, queremos cumplir con todos, así que vamos al próximo o la próxima. Hola, buen día.

quiere salir solo y vuelve de vuelta a esconderse. Y acá estamos mateando a la mañana, sacando un poco de pereza del día domingo.

sí, tío Donato, disculpe, disculpe, lo que pasa es que la gente quiere los temas completos en lo posible y es impresionante. Hola, buen día, escuchándolo en Ramos Mejía. ¿Me pasa algo de los Palmeras? Gracias. Creo que es Marta, puede ser Marta de Ramos Mejía. Aquí está, los Palmeras y a mover, a mover, a mover la cola.

hace como dos o tres días que llueve finito, pero está lindo. Está lindo que llueve por los campos, ¿viste? En esta zona hace falta que llueve muy montón, ¿viste? Bueno, le agradezco por los programas que hace, excelente programa para todos. Que lo paso excelente.

0: más amigos. Me dice el tío Braulio. Tío Braulio, sí, buen día, Roque. Somos Raúl y Gloria desde Rufino, Santa Fe. Queremos saludar a Isa Camacho, que cumplió años. Puede ser un tema de Osvaldo Corazón Gaitán. Gracias, Roque. Bendecido domingo para todos. Gracias. Feliz cumple, Isa Camacho. Gracias, Raúl y Gloria de Rufino, provincia de Santa Fe.
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0: Claro, tiene razón. A las viejas.

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No, no, hay que tocarlas. Y qué lindo que son.

0: Parece que me rebautiza el amigo.
1: Hola, Rocco. Buen día.
0: Rocco, ahí está.
1: Buenísimo el programa. Eso. Te estoy escuchando desde San Rafael, Mendoza.
0: Bien.
1: Por la 97.9.
0: Eso.

hay que corregir ese separador con Rocco Forastello.

0: dice el abuelo Bartolo que tenemos un audio de una dama. Se escucha muy, muy, muy bajito. Hola, buen día. ¿Cómo le va?
1: Día, un domingo para toda la audiencia. Un bendecido domingo. Soy Mari, escuchando la radio y dejando mi número para hacer amistades, para poder charlar, conversar, con mucho respeto. Soy una persona mayor y me gusta tener amistades de todas partes. Mi número es el 35 64 20 43 95. Espero encontrar buenas amistades en este día, día gris, lluvioso. Un abrazo, saludo para todos.
2: Soltero y sabroso.
0: Muy bien, Mari. Abrazo enorme, querida amiga.

0: Rosita, mi amor, ¿cómo le va?
1: Hola, Roque, buenos días, ¿cómo te va? ¿Cómo está nublado, feo? Anoche llovió toda la noche, Roque.
0: Sí.
1: Se lo va a ahogar el agua, tanta agua, Roque. ¿Cómo andás, Roque?
0: Bien.
1: ¿No te ahogó el agua?
0: No,
1: no. No estaría hablando, ¿no es cierto? Pero bueno. Bueno, Roque, te mando muchos besitos. Y bueno,

ya saber, Adelita querida, aquí te manda un señor Barroso de apellido, te manda saludos, Adelita. Claro, entiendo que debe ser por la lluvia. ¿Cómo está todo, Barroso? Te manda saludos.

Menábar, provincia de Santa Fe. Pasanos algo del Seba. ¿Qué tiene, tío Rómulo? ¿Qué tiene del Seba para Susana y Hugo de Amenábar, provincia de Santa Fe?

la mañana toda dedicada al Seba y también a Germaín. Por aquí tenemos un mensaje que dice, no dice buen día, pero no importa. Si total dormimos juntos, ¿no es cierto? Un tema de Germaín, Herido, para los Poca Soda de Ramona. Abrazo, queridos Poca Soda de Ramona, Santa Fe, pero vale la pena decir buen día, al menos buen día, alegría.

0: Es la hora 11:53.
1: Siempre, siempre lo hablamos con los abuelos, con el abuelo y los tíos, claro está, de la increíble participación de los oyentes, al menos en Buen Día Alegría los domingos. Están acostumbrados así, de esta manera, a lo que piden, lo tienen al toque, gracias a el abuelo Bartolo, a los tíos, que están al toque, ¿eh? Buen día, Roque, si puede ser Gota de Miel por el Rey Pelú. Soy Sergio de Bernardo Larrudé. Espectacular. Sergio, querido, un abrazo. Canta el Rey Pelusa. Gota de Miel. Y vamos, vamos. Que...

dice el querido amigo Johnny Ariel Guzmán desde Buchardo. Amigo, buen día. Feliz día del periodista. Gracias, amigo. Uno no es periodista, hace periodismo de corajudo. ¿No es cierto? Gracias, querido amigo. Abrazo.

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Hola, hola, muy buenos días. Bendecido domingo, Don Roque. Qué bueno escucharlo hoy. En Toay estamos cocinando para compartir con los abuelos. Hoy los saluda Marianela, María Laura y María Paz. Abrazo de las tres. Salud, saludos, buenos mates. Amigas queridas, abrazo enorme.

no somos, no somos, ni seremos. La barra de Córdoba, nos vamos. Mamá, qué bailecito, nos pone muy, pero muy bien, muy contentos. Pero terminamos hecho percha. ¿Por qué? ¿Se te cayó el ropero encima? No. Terminamos cansados, pero felices de ser desde temprano, desde las 7 minutos, la compañía para todos ustedes en este gran país, la gran cadena Alegría. Ha sido un placer. Siguen ustedes en compañía de la dama Margarita y los caballeros Fabio y Fernando para Caravana Dominguera, en la continuidad de la programación de Cadena Alegría, la campeona del dial. Chao, gracias. Buen domingo para todos. Los espero mañana a las 6, abriendo la tranquera de par en par para que ingrese el folclore.

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2: Es la hora 12, 21 minutos.
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2: Es la hora 13, 40 minutos.

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2: ¿Qué horas son, mi corazón?
3: Es la hora 15, 24 minutos.
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2: ¿Qué horas son, mi corazón?
3: Es la hora 17:40 minutos.
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1: Estuvieron tocando en el Cosquín Rock y ahora vinieron a saludarnos y a cantar esta canción.
2: ¿Pasó?
1: Amigo de artista y Lauta.
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0: Es la hora 19:42.
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